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0: 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Sejam todos bem-vindos.
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4: Onze horas e 33 minutos. 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
4: 16 horas e 18 minutos. 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